0: 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Es muy peligroso el ardor al estómago, ya que es un principio de gastritis. Hay personas que no le hacen caso a ese ardor estomacal, simplemente toman agua fría y se les pasa, pero poco a poco se les viene haciendo más crónico y pueden sufrir de una gastritis. Cuando la gastritis es aguda, comienza pues a molestar la boca del estómago de tiempo en tiempo, pero cuando se hace crónica, comienza a arder y doler y a ocasionar vinagreras y gases en la zona del estómago. Es allí cuando la gastritis está avanzando con peligro de úlcera. Cuando existe ya una úlcera gástrica, comienza pues a adelgazar y puede llegar un momento que puede reventar una úlcera en el estómago y se desata la úlcera crónica, que es una herida en el estómago, estando un paso de sufrir cáncer al estómago, que es importante que te cuides de esta enfermedad. Muy común hoy en día. ¿Cómo se origina la enfermedad? Por culpa de nosotros mismos. Aquella persona que no come a sus horas, mastican mal las comidas, comen apurado, alterado, renegando o hacen malas combinaciones en su alimentación. Estás condenado a sufrir de esta enfermedad. Como también esa persona que a veces come una fritura, un pollo asado, un pollo a la brasa y luego toman una gaseosa helada, consumen licor y al día siguiente cometen el gran error de seguir bebiendo e inclusive ingieren comidas picantes como el famoso ceviche. 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Personas que sufren de disentería crónica, cada vez que comen algo pesado ya se les afloja el estómago y están condenados prácticamente a sufrir de cáncer al intestino grueso. ¿Cuántas personas hoy en día la gente no le hace caso? 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Y de esa manera llega el momento de la mala noticia del cáncer al estómago, al intestino, cáncer al hígado, y de esa manera luego lo están lamentando. 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Hay muchos casos de personas que viven con un estómago artificial y solamente viven de sueros. Ya no pueden comer nada. 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El cáncer al colon también. Toda enfermedad que uno no la cura a tiempo, tarde o temprano puede ocasionar la muerte. Qué triste es morir antes de tiempo. Y qué lindo es llegar a nuestra vejez, pero con salud. Es importante que usted se cuide, querido amigo. 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

Samantha Estéreo. 23 horas y 0 minuto. 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

en Samantha Estéreo. 0:05. 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
1: La hora en Samantha Estéreo. 1:07.

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2: Y está maestrada, está maestrada.

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Son las 4, 3 minutos. 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

0: 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Son las 6:15.
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0: En Samantha Estéreo son las 6:31. 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

0: 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Son las 7:02.
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0: ¿Qué tal, mis amigos? Buena mañana. Bueno, algo ocurrió aquí en cabina, algo pasó con la presentación correspondiente, pero bueno, estamos aquí, es lo importante, tenemos la oportunidad de estar en un nuevo día, hoy ya jueves, sí señor, 4 de junio. La cordial bienvenida a ustedes y gracias por acompañarnos ya en esta nueva jornada de noticias que la esperamos compartir con ustedes hasta las 8 de la mañana. Bienvenidos a cada uno de ustedes y gracias por ya acompañarnos en la tarea noticiosa. Ayer en horas de la tarde fue detenido uno de los sujetos supuestamente involucrados en el asesinato de este trabajador de el Tuti en la capital de la República. Recordarán que este ciudadano murió, pues a uno de los delincuentes se le ocurrió dispararle y lo mató, así, sin haber nada de por medio. Este hecho conmocionó la capital de la República, la policía abocó conocimiento, hizo tareas de inteligencia, seguimiento y localizó a uno de los individuos, al supuesto responsable, en Quevedo, en un sector de Quevedo fue localizado este tipo y fue detenido. Ahora, puesto a órdenes de la justicia, a espera de ver qué es lo que ocurre y qué pasa, si los sustentos jurídicos son suficientes para que el juez determine lo que corresponda. Hay que, bueno, ya esperar ese proceso. Eso ya es cuestión de la justicia. Primero, de la policía, el presentar los argumentos a fin de que Fiscalía sustente la detención y justifique el proceso. El juez, asimismo, pueda, en base a aquello, plantear su veredicto. Son las 7 de la mañana, 7 minutos, la hora en Samantha Estéreo 89.9. Ese tipo de procedimientos nos parecen sanamente envidia. Que esos procesos investigativos, ¿qué será que tiene que ser conmoción nacional para que tengan esta situación o qué será? Me refiero por el tema de Saruma, que mientras no haya socavón, nadie nos para mucha bola. A eso me refiero. Claro, no es que quiero que pase una desgracia. No, tampoco. No quiero eso. En realidad, no. Pero parece que así funciona el sistema. Parece. Bueno, a ver, esto qué mismo ocurre y qué mismo acontece. 7 de la mañana, 9 minutos. 7, 9 minutos. La hora en los 89.9. 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Las 7 de la mañana, 10 minutos. 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El ministro del Interior, John Reinberg, visitó la Asamblea Nacional y, según sus declaraciones, ha dicho que hay que clausurar varias escuelas de tránsito. Según el ministro del Interior, existen escuelas de tránsito que tienen 3 carros y 20,000 alumnos, y que aún así los carros se mantienen flamantes. Mencionó que en el momento de la auditoría tendrán que demostrar por qué se da este acontecer. Son las declaraciones que dio el ministro Reinberg el día de ayer en su visita a la Asamblea Nacional. Son las 7:00 a.m. +12 minutos, 7:12 a.m. ¿Tenemos las declaraciones del ministro? Bueno, adelante, adelante con el tema de las escuelas de conducción.
1: Le he dicho mi preocupación sobre esto, le he dicho que no me voy a quedar de brazos cruzados. Se ha dispuesto ya que se hagan diferentes operaciones en algunas de ellas. Ya no han pasado el control, significa que incumplen con lo que requieren para ser o dar el servicio a escuela de tránsito, y estoy presionando para que se clausure inmediatamente, porque hay que sentar el precedente. Hay escuelas, como lo dije y ustedes me escucharon, con 3 carros y tienen 20,000 alumnos. ¿En qué momento? Y no, más allá de eso, los carros están flamantes. O sea, el kilometraje no da vuelta. El combustible no se utiliza. El aceite, porque todo eso tienen que demostrar para que en el momento de la auditoría, por llamarlo así, podemos ver que se estén dando de forma correcta las clases a los estudiantes. Y eso no está pasando. No en el 100%. Pero sí en una gran mayoría. Si queremos corregir el tránsito del país, si queremos corregir la movilidad, las escuelas no pueden seguir funcionando de esa forma. Y voy a seguir peleando y voy a seguir articulando con la Agencia Nacional de Tránsito para que hagamos de ser necesario, sin problema, operaciones en conjunto para que se hagan las clausuras.
0: Bueno, ahí las declaraciones del ministro Reinberg por algunas escuelas de conducción que van a hacer un seguimiento y tendrán que justificar su accionar, dicho por el ministro John Reinberg, 7:13 a.m. Y es que, claro, muchas de las veces la ciudadanía se pregunta, bueno, ¿cómo es que habiendo escuelas de conducción hay tantos profesionales del volante que son unos verdaderos irresponsables? ¿O es culpa de la escuela de conducción o es que mismo ya la conciencia o la educación de la persona no le da, no le permite? Entonces, siendo así, una persona no debería ser un profesional del volante. Porque en algunos casos parece que les regalaran la licencia. Les juro. Al menos viendo aquí en nuestra ciudad de Zaruma y en ciudades cercanas el caos que se genera por gente irresponsable, bruta, que se estaciona donde le parece, donde le da la gana, y todavía, si se les hace notar que están equivocados, son más bravos, es decir, su ignorancia es tan atrevida. Entonces, claro que hay que revisar esos procedimientos. Porque, ¿qué tipo de profesionales son? Es lo que todos nos preguntamos. Deben de conocer la ley. Deben de saber. Por ejemplo, anoche nomás nos enviaban una fotografía de un taxista estacionado, atravesado en la vía en la Alonso de Mercadillo, mientras hacía compras. Nadie le quita el derecho de que pueda trabajar, hacer su carrera, tener que detenerse para coger a un pasajero, cargar las cosas. Nadie le quita ese derecho, porque ese es el trabajo. Pero hay que ser el menos estorbo posible. Pero no ocurre eso. Este conductor cogió, se atravesó, ocupó media vía y le importó un carajo el resto. ¿Qué? Si es que hay tráfico, no me importa, esperen. O sea, y teniendo espacio donde estacionarse, es lo peor. No hubiese habido, bueno, todavía para pensarlo. Pero no, hay conductores profesionales, y no solamente quienes salen luego de obtener su licencia a manejar vehículos de servicio público, sino también sus vehículos particulares. Da mucho que desear. Muchas de las veces esto es terrible, esta costumbre, esta forma de actuar, que nos parece equivocada. Pero pasa. Son las 7 de la mañana, y esto ocurre en todo lado, ¿eh? En todo lado. En todo lado ocurre esto. Son las 7 de la mañana, más 17 minutos, 7 de la mañana, 17 minutos, la hora en los 89.9. Seguimos con más informaciones, queridos amigos. Dos primos fueron asesinados en un centro de sanación de El Guabo, donde ya ocurrió una masacre en abril. Dos primos fueron asesinados la tarde de este miércoles dentro de un inmueble que funcionaba como centro de sanación en El Guabo. La policía informó que hace apenas 2 meses, tres familiares de las víctimas también fueron acribillados en el mismo lugar. El ataque ocurrió en el establecimiento conocido como Sanador Tradicional Don Beto, ubicado en Santa Rosa y Panamericana. Según las primeras investigaciones, los agresores ingresaron al local haciéndose pasar por clientes que buscaban recibir curación. Sin embargo, una vez dentro del inmueble, otros sujetos irrumpieron violentamente y abrieron fuego contra las víctimas. Entiendo que al momento que ingresan las personas que iban a tener curación, los acompañantes ingresaron de forma violenta para tratar de generar un incendio y cegar la vida de los ciudadanos, dijo Juan Pablo Calva, jefe del distrito Pasaje El Guabo. Antes de huir, los atacantes incendiaron un mueble y una motocicleta que se encontraba estacionada dentro del predio. El doble crimen causó conmoción en los habitantes del Guabo, ya que ocurrió en el mismo local donde el pasado 10 de abril fueron asesinados un padre, una madre y su hijo. Las víctimas de este nuevo ataque eran familiares de las personas que murieron en aquel hecho violento. 7 de la mañana, 19 minutos. La Policía Nacional captura nuevamente a un hombre que había sido liberado días atrás en Quito. ¡Ay, jueces, jueces! La Policía Nacional asegura sentirse atada de manos frente al accionar de la delincuencia, y es que pese a los operativos y capturas que los uniformados ejecutan a diario, muchos sospechosos recuperan su libertad en pocas horas mediante medidas sustitutivas. Le pongo en las manos esta vez a los señores presidentes de la República y la Asamblea Nacional. Si no hay las reformas contundentes que necesitamos en el COIP, es imposible ganarle la batalla a la delincuencia, dijo Félix Fiallos, jefe del distrito La Delicia. La noche de este miércoles, la Policía Nacional desarticuló parte de una banda de asaltantes que operaba en distintos sectores de Quito a bordo de un vehículo. Entre los detenidos figura un hombre con 10 aprehensiones previas por delitos como robo, asalto, tenencia ilegal de armas y tráfico de drogas. Vean que esta gente anda libre. Su última captura fue el 15 de mayo, 18 días después, vuelve a ser detenido durante este operativo. Este delincuente tiene más de 10 detenciones. ¿por qué tiene derecho a una medida sustitutiva? Una vez puede tener ese derecho, no 10 o 20 veces, dijo Fiallos. Y como este caso, hay muchos. La ciudadanía, por su parte, desconfía del sistema judicial ecuatoriano y asegura sentirse cada vez más vulnerable. Frente a este panorama, la fuerza pública coincide en un mismo pedido: que la normativa vigente sea aplicada con objetividad y firmeza, garantizando seguridad y tranquilidad para los ecuatorianos. Anoche también circulaba una noticia de unos cuatreros en una provincia de la sierra de nuestro país, que fueron detenidos con evidencia supuestamente y no fue suficiente y el juez les dio medidas alternativas. ¿Por qué? Porque el abogado presentó pruebas de arraigo, de no sé qué y no sé cuánto, y ya no les dieron prisión, sino medidas alternas, medidas sustitutivas. Así funciona nuestro sistema de justicia. Por eso es que hay que cambiarlo, pero el pueblo dijo no. Ahí está. 7:22 las 7:22, las familias de los 8 jóvenes desaparecidos están en una angustia. Qué lamentable, ¿no? Qué lamentable. Por Dios, esto tiene que cambiar en el país. Nosotros hemos venido diciendo que cada que ocurre un hecho violento, los moradores ciudadanos de la parte alta tenemos que andar a la espera de que vengan desde Machala medicina legal para que realicen el procedimiento de levantamiento de cadáver. Y eso toma horas, que el cuerpo no puede ser topado sino hasta que no venga el personal especializado. Ahora, no es solamente en El Oro, y nosotros siempre pedimos de que exista una oficina, una sucursal, llámenle como quiera, de medicina legal forense en la parte alta, permanente, con personal permanente, con la logística suficiente para atender estos casos. Pero eso no ocurre, no sé por qué razón. Pero no es solamente nuestra provincia que tiene este tipo de problemas. Los familiares de los 8 jóvenes andan de ciudad en ciudad, de tumbo en tumbo. ¿Por qué? Porque no hay profesionales legistas que hagan el procedimiento. Los llevan para un lado, después llévenlos para otro. Mientras tanto, hay la angustia, la desesperación de los familiares y los cuerpos que poco a poco se van en proceso de descomposición.
2: Vamos a ir ahora con nuestra compañera Maite Morán, quien se encuentra desde la T de Salitre, desde donde los familiares de los 8 jóvenes desaparecidos se encuentran realizando una protesta a esta hora. Maite, adelante.
3: Buenas noches, ¿cómo están? 22:28, nos encontramos en la T de Daule, donde en este momento, por segundo día consecutivo, los familiares de los 8 jóvenes desaparecidos realizan una protesta realmente pacífica. Hace unos pocos minutos, obviamente, los ánimos se caldearon porque entiendan que ellos quieren saber si los cuerpos que se encuentran en la morgue son o no de sus familiares. Vamos a dialogar un poquito sobre, aparte de lo que han vivido y ustedes han visto en las noticias, qué es lo que ha pasado. ¿Ya se confirmó o no? ¿Alguna autoridad les ha confirmado o no si son o no los jóvenes que vivían en este sector?
4: No, aún no nos han confirmado. Solo ellos lo que nos mostraron fueron dos cédulas. Dos cédulas, y con eso nos dicen que solo uno no ha identificado. Y de allí ni siquiera nos permite observar, ver alguna evidencia, algo para nosotros como familiares reconocer. No, no nos dejan, o sea, el señor fiscal no deja ver nada. Porque...
3: Por eso ustedes están realizando por segundo día consecutivo una protesta y mañana van a volver al laboratorio de criminalística para identificarlos a los jóvenes en caso de que sean ellos.
4: Sí, mañana igual nuevamente vamos a estar allá. Como ustedes ven, hoy hay pocas personas, pero mañana vamos a estar allá, todo el pueblo reclamando, pidiendo, o sea, que nos entreguen los cuerpos. Nosotros lo que queremos es que nos entreguen y ver alguna autoridad, quizás alguna autoridad que dice que tenemos aquí, porque aquí no tenemos autoridad prácticamente. Entonces queremos al ministro del Interior, al gobierno, al gobernador, que se haga presente acá en el punto con las familias, que se conduela a las familias, porque en prensa, en ruedas de prensa, todos vemos, el Ecuador está bien seguro. ¿Seguro de qué? ¿Seguro de que nos van a matar? Eso sí estamos seguros. Entonces queremos que aquí se haga ver, pero ellos, no que manden a otra persona.
3: Entendemos, una de las cosas que se quejan los familiares es que no han podido dialogar con las autoridades directamente. Ustedes han pasado prácticamente todo el día de laboratorio en laboratorio de criminalística tratando de conocer si son o no los jóvenes. ¿Qué sentimiento tienen ustedes de saber hasta esta hora, ha pasado todo el día y no saben si son o no los jóvenes de aquí de la T de Daule?
5: Bueno, nosotros estamos en pie de lucha, por favor, señor ministro del Interior. Estamos pacíficamente, por favor, ayúdenos, no tenemos ayuda de nadie. Por favor, necesitamos que nos entreguen los cuerpos. Solo eso, nada más. Solo entreguen los cuerpos. ¿Cuál es el misterio? ¿Por qué no nos dejan ingresar, reconocer los cuerpos? Solo nos dieron dos cédulas en las cuales dice que ahí están. Están identificados, dice, pero no nos dejan ver, no nos dejan reconocer a nuestros familiares. Por favor, es un dolor inmenso, pónganse, sea empático. Dios mío, lindo, el pueblo está consternado con esta situación, el país va de mal en peor, por favor, ayúdenos.
3: Para que los televidentes entiendan un poquito quiénes eran estos jóvenes, ustedes, primero ellos vivían aquí, qué clase de jóvenes eran, para que la gente sepa desde sus casas.
5: Son jóvenes trabajadores, la mayoría son agricultores, estudiantes, mi sobrino es un menor de edad. Bueno, en los cuales de los 8 hay 2 menores de edad, en los cuales mi sobrino de 15 años. Son personas estudiantes, trabajadoras, son humildes. Por favor, no están hablando, no pertenecen a ninguna banda como lo quieren hacer creer, bandas organizadas, no, nada que ver, aquí todos somos trabajadores aquí en el sector de la T. Por favor, ayúdenme.
3: Muy amable, muchas gracias. Vamos solamente un segundo a tratar de conversar con el jefe policial. Ustedes se encuentran resguardando el sector. Buenas noches.
6: Buenas noches, teniente coronel William Guevara, les saludo. Como usted menciona, Policía Nacional se encuentra presente desde el día de ayer en constante diálogo con la ciudadanía para el mantenimiento del orden y la seguridad ciudadana. El día de hoy se ha mantenido un diálogo con los ciudadanos con la finalidad de mantener la vía habilitada y mantener el orden en el sector.
3: Le agradecemos bastante, justamente por la presencia policial y el diálogo que se ha desarrollado en este sector. Han podido ellos cerrar solamente un costado de esta vía y la otra, en cambio, permanece abierta.
0: Tremendamente justo el reclamo y la preocupación de los familiares. El reclamo por ver a sus familiares. ¿Por qué el procedimiento se vuelve tan lento cuando debe de ser ágil? Eso tiene que cambiar, el gobierno tiene que demostrar que quiere hacer las cosas de forma distinta. Pero tiene que no solamente hablarlo, en la práctica tiene que demostrarse. Porque mientras por un lado se nota eficacia, eficiencia, aparentemente, en este tipo de casos y circunstancias se nota otra cosa. Debe haber agilidad en los procesos del reconocimiento, tiene que darse los profesionales correspondientes. Si ya son cuerpos que están en descomposición, más razón todavía debe existir para darles prioridad. Acelerar el proceso, como decía un familiar, ¿cuál es el misterio? Y como no hay quien los logre identificar rápido, los familiares dicen, a ver, entonces, a mí déjenme verlo, yo conozco a mi familiar. Ya, déjenme pasar. Porque nosotros sabemos nuestros familiares, por lo regular. Logramos identificarlos. Si no están haciendo ellos el trabajo, me refiero a la policía y a las pericias, a las experticias que se corresponde para el tema del reconocimiento de los cadáveres, pues entonces llamen a los familiares. Si son inútiles, por un lado, bueno, entonces déjense ayudar. Hay unas cédulas, bueno, enséñenlas y enséñenme el cadáver. como familiar tengo derecho. Y yo ya quiero, o sea, ya, y lo identificaron, preste para llevármelo porque quiero darle velación y enterrarlo mediante nuestra costumbre y nuestros ritos. Pero ya, o sea, ¿por qué demoran? ¿Por qué alargan? ¿Por qué muestran que un procedimiento es tremendamente tortuoso, mientras que la angustia y la desesperación de los familiares se va caldeando? Eso es lo que preocupa y lo que llama la atención. En eso tiene que mejorar muchísimo. Muchísimo. Porque esa es una falencia que tiene de momento el gobierno nacional. Imagínense que el pedido de los familiares es: no me envíen a nadie, venga ministro y compruebe usted mismo. Así como usted encabeza los operativos, venga acá y dése cuenta qué es lo que pasa. Y que se corrija. Y que no sea porque viene el ministro que se corrija, no. Que sea el sistema en su conjunto que debe mejorar. El sistema a nivel nacional, porque esto es a nivel nacional, esto de los periplos de los familiares, andar rogando y muchas de las veces hasta dando plata para que se den nuestros procesos, eso es lo que no debe de seguir, y el gobierno tiene que intentar cambiar la imagen. 7:32 minutos, me voy a la pausa y ya volvemos enseguida.
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1: 7:38 minutos. Las 7 de la mañana, 38 minutos. Caramba. Hay preocupación en la Revolución Ciudadana. Profundo nerviosismo por los supuestos chats que tenía el alcalde de Esmeraldas, recientemente detenido. Al parecer, habrían chats que involucran a varios conocidos personajes políticos de la RC. Y existirían también, al parecer, y esto tendrá que ser demostrado en audiencias, por supuesto, chats en donde se evidencia la intención de afectar a las refinerías y golpear al gobierno con ese caos por combustible. Caramba, las cosas están que arden. Van a ver, claro, dirán persecución, invento, cualquier cosa. Por eso digo, tendrá que todo eso ser demostrado. Demostrado en audiencia, ahí, en juicio, en procedimiento. Porque de lo contrario quedaría solamente en un chisme más. 7 de la mañana, 39 minutos, 7:39. Y a propósito de la situación energética del Ecuador, Juan Carlos Blum, ministro de Ambiente y Energía, estuvo en el set de Teleamazonas para conversar justamente de este tema, la situación energética. Adelante.
2: 7:41, doy la bienvenida al ministro de Ambiente y Energía, Juan Carlos Blum. Ministro, gracias por acompañarnos. Está pocos días a cargo de esta cartera de Estado, polémica, difícil. ¿Cómo encontró el ministerio? Buen día.
3: Buenos días. Encontré un ministerio con las bases sentadas para arrancar, para llevar al país donde debe estar en un desarrollo energético y minero consecuente con lo que espera el país.
2: Es un ministerio que ahora mismo está en el centro del escándalo de corrupción por el caso Progen. ¿Cuál va a ser su actitud? Ayer se revelaron unos audios que hablarían de cómo la exministra Inés Manzano junto con una asambleísta, con la asambleísta Diana Jacome, hablaban de cómo suavizar, digamos, algo así, la investigación del caso Progen. Aquí el tema es, mucha gente tiene miedo de que se encubra el tema de Progen.
3: No, el tema Progen está judicializado. Es un tema que está judicializado en Ecuador y en Estados Unidos. Y usted sabe que con la justicia en Estados Unidos son cuentas claras.
2: Usted va a dar toda la colaboración por parte del ministerio para que este tema, digamos, se aclare.
3: El actor principal en este proceso judicial es SELEC, una empresa pública del país que está adscrita al Ministerio del Ambiente, y por supuesto nosotros daremos toda la ayuda para que no solo en este caso, en cualquier caso que exista, prime la transparencia.
2: ¿Cuánto de todos estos generadores que llegaron tanto en el tema de Progen y los de ATM para Esmeraldas, cuánto se ha podido recuperar, cuánto se va a recuperar, cuál es el informe que usted tiene, cuántos de esos megavatios van a servirnos?
3: Estamos, a ver, en el tema ATM se han recuperado 30 megavatios.
2: ¿Cuántos?
3: De 90 megavatios se han recuperado 30 en Esmeraldas. En el resto del país no se ha podido tocar los generadores porque se necesitan órdenes judiciales, tanto en Estados Unidos como en el Ecuador, ¿no? Y está caminando hacia allá, no solo a pedir cuentas, sino a poner estas máquinas que hay que repararlas, hay que invertir, ponerlas a funcionar.
2: ¿Podría recuperarse algo de los generadores de Progen?
3: Queremos que venga la fábrica mismo a revisarlos y nos diga cuál es el estado, para no invertir en algo que después no vaya a funcionar.
2: Tendrán cuidado quienes vienen a ver eso.
3: Correcto, sí, correcto.
2: Porque nos puede meter otro gol olímpico.
3: No, en ese sentido hemos estado trabajando mucho directamente ahora con los fabricantes, en diferentes aspectos. Los fabricantes han estado muy aprensivos de venir a Ecuador por la situación que hemos vivido, pero estamos entablando relaciones para establecer confianza y atraer de nuevo a los fabricantes y a desarrolladores de primer orden, no a los piratas que nos han estado visitando.
2: Vamos con otros temas porque tenemos varios. Coca-Cola Sinclair, lo que pasó con el dique de contención que duró 38 días. ¿Qué informe tiene de lo que está ocurriendo? ¿Quién va a responder por ello?
3: Esa es una obra que no estaba recibida, por tanto tiene todas las pólizas vigentes del contratista. Esto no le va a costar al Estado ecuatoriano. Sin embargo, hay lecciones aprendidas. Fue una crecida del río inusual, totalmente inusual, de un poco más de 4.000 metros cúbicos por segundo. Es un montón de agua por 20 horas. Entonces, se va a considerar eso para los nuevos diseños.
2: No le va a costar al Estado ni al seguro del Estado.
3: No, no le va a costar ni al Estado ni al seguro del Estado. Son las pólizas que tiene el contratista, el consorcio contratista vigentes.
2: Hay un informe de CELEC que reportó daños en este dique 3 meses antes de que empiece a funcionar. Aquí el informe dice que el 17 de enero, en una crecida del río, ya se empezó a perder parte de la estructura de piedras y el enrocado colocado en el cauce del río. ¿Usted tenía conocimiento de esto? ¿Le informaron de esto ahora que llegó?
3: Sí, me informaron ahora que llegué, y son procesos durante la construcción que pueden suceder. No deben suceder una vez construido, ¿no? Pero mientras se está construyendo, hay material que el río se lo va a llegar y se pierde.
2: Ahora, ¿no le parece a usted que no se debió poner a funcionar esta obra ni inaugurar como se inauguró, porque estuvo la ministra entonces, Inés Manzano, en la inauguración de esta obra? ¿No fue muy apresurado ponerla a funcionar si es que se habían reportado daños 3 meses antes?
3: No, no, porque los daños fueron subsanados, son partes del proceso constructivo. El enrocado se lo puso normalmente y el dique tenía las condiciones para trabajar.
2: El dique se lo va a reparar.
3: El dique se está evaluando repararlo o construir otro. Lo que sea más seguro para el país, porque esta obra constituye una de 3 obras que hay que construir para proteger la central. Su propósito es proteger la central.
2: Ahora, está desprotegida en este momento. ¿Cuál es el plazo para que funcione nuevamente, o el reparado o el construido?
3: Estamos evaluando el problema técnico. En esto ha estado metido siempre el Cuerpo de Ingenieros del Ejército de Estados Unidos, asesorando a CELEC, y están haciendo una evaluación. Se necesita además todo el tema del peritaje.
2: O sea, no hay fecha de que...
3: No, estamos trabajando en un cronograma, pero tiene que ser rápido.
2: Vamos al tema de mantenimiento eléctrico. Este fin de semana será el segundo de racionamientos programados por mantenimiento de la red eléctrica. Veamos una gráfica para que la gente entienda y usted nos haga entender en qué consiste ese mantenimiento.
3: Correcto, es súper importante esto. Los mantenimientos de la semana anterior que se realizaron fueron 58 mantenimientos en 38 cantones con unas 250 horas de trabajo aproximadamente. Es importante resaltar que aquellos barrios que ya tuvieron el mantenimiento la semana anterior no son sujetos de mantenimiento, es una sola vez. O sea, no hay repetición de la suspensión del servicio. Esta semana están programados 72 mantenimientos en 35 cantones. Barrios diferentes a los que se trabajó la semana pasada. Estos mantenimientos son súper importantes. ¿Para qué? Para prepararnos para el fenómeno del Niño, para incluir nueva infraestructura que estaba pendiente de conectarse.
2: ¿Cómo qué, por ejemplo? ¿Qué se hace? ¿Se cambian postes? ¿Se tiemblan cables?
3: Se limpian las subestaciones que se llenan de polvo. Ajá. Y se incluyen nuevas infraestructuras. Por ejemplo, en una subestación en San Borondón, que es súper complicada, se llama Dos Cerritos, ahí se incluyó una línea nueva de 69 cabezas, que eso no es importante. ¿Para qué? Para poder servir mejor a la ciudadanía. En Quevedo, en el área de Buena Fe, se puso una subestación nueva a funcionar, que va a permitir a las industrias del sector operar, y la calidad del servicio de electricidad de los residentes hasta Santo Domingo va a mejorar sustancialmente. Después de estos mantenimientos vamos a

0: principales fabricantes de turbinas y equipos eléctricos no quieren venir al Ecuador.
1: Eso es verdad. Hay un fenómeno mundial. El mundo, todos los países están peleando por generación eléctrica. Si usted compra una turbina el día de hoy, Mitsubishi, General Electric, se le entregan en 5 años. Es pague hoy y retire en 5 años. Y si se demora, no la puede comprar. No la puede comprar. Lo que estamos haciendo es llegando a los fabricantes directamente y explicando la situación de necesidad que tiene de generación térmica el país y tratando de llegar a acuerdos con las fábricas, con los fabricantes, para hacernos de estos equipos en el menor tiempo posible.
0: ¿Cuánto necesitamos y con cuántas fábricas han tomado contacto ustedes?
1: Hemos tomado con 2 de los principales fabricantes del mundo y nos falta uno más.
0: ¿Se puede saber cuáles son?
1: Pratt & Whitney, Mitsubishi y estamos pendientes con General Electric.
0: Ahora, ¿ellos sí están interesados o tampoco quieren?
1: Hemos, con los 2 primeros, ya hemos mejorado relaciones y están dispuestos a colaborar. Y General Electric está dispuesto a recibirnos y conversar. Hay una disputa mundial por todas estas
0: máquinas. ¿Es por un problema de demanda más que del país en sí?
1: Sí, la de...
0: No es porque no quieren venir aquí porque tenemos mala fama, porque somos malos pagadores, ¿por qué es?
1: Eso es parte del problema, pero el principal problema es la demanda mundial, sobrepasa con creces a la producción, con creces.
0: ¿Cuánto está buscando usted de energía térmica para el país?
1: Estamos buscando, bueno, tenemos el ciclo combinado de 400 megavatios, que está ese concurso, y el siguiente mes se va a precalificar a los interesados, y esos son 400, y estamos buscando 500 más de entregeneración que compremos y que logremos alquilar en tierra.
0: ¿Para cuándo quiere usted eso?
1: Eso lo queremos para octubre de este año.
0: ¿Sin eso hay apagones?
1: No. Lo que queremos es darle seguridad y tener todo el respaldo en vista del fenómeno del Niño, que no sabemos realmente qué esperar.
0: ¿Cuántos megavatios usted cree que se puede recuperar del parque térmico que tenemos? ¿Cuántos faltan por recuperarse y cuántos se podrían recuperar?
1: Esa es una pregunta súper importante. Yo creo que podemos recuperar entre unos 300 y 400 megavatios del parque eléctrico. Muchos de ellos son turbinas muy antiguas, pero dado la demanda que hay en el mundo, esas turbinas valen oro.
0: El gobierno de Colombia, el presidente saliente Gustavo Petro, ha dicho, cuando Ecuador lo necesite y nosotros tengamos, le vamos a volver a vender energía. ¿Usted es partidario de, pese a todo lo que está pasando, de comprar energía a Colombia?
1: Sí, las transacciones comerciales son comerciales y cuando nosotros necesitemos energía o ellos la necesiten, debemos entrar en un esquema de colaboración. Porque recordemos que ahorita los que están viviendo una mayor sequía es Colombia y no nosotros.
0: Es decir, ¿no le hace fe usted al tema político?
1: No, absolutamente no.
0: Ministro, hablemos de la refinería de Esmeraldas, porque estamos dentro de un cronograma importante de recuperación de la refinería. Y también tenemos un gráfico para que la gente vea cómo está Esmeraldas. Es que tenemos el gráfico.
1: Esa es una muy buena noticia para el país. La refinería de Esmeraldas está entrando casi a un 90% de su producción, ¿no? Eso significa que vamos a poder limitar la importación de combustibles. Por ejemplo, solo en diésel representa un ahorro de 100 millones de dólares para el país, porque el diésel está absolutamente caro a nivel internacional.
0: Eso... tiene que ver con el abastecimiento de combustibles. Hace algunas semanas sufrimos un desabastecimiento. ¿Fue por falta de producción o por especulación?
1: No hubo desabastecimiento, lo que hubo es falta de seriedad de los distribuidores, de algunos distribuidores. Y esos distribuidores tienen procesos sancionatorios abiertos, son 420. No hay desabastecimiento, lo que había es mayor importación. Ahora lo que vamos a dejar es de importar en momentos en que está muy costoso traer derivados del combustible.
0: Tema petrolero, a propósito de esto, de que no estamos refinando mucho y de que si es que entra este plan operativo de la refinería de Esmeraldas, la producción de petróleo, ¿cuál es su meta? Una meta que se han puesto todos los que han pasado por el ministerio y que nadie lo ha cumplido.
1: Súper interesante, también tenemos buenas noticias ahí para el país. Esa tendencia a la baja de la producción petrolera paró. Este mes reportamos más o menos 360 mil barriles de petróleo y el siguiente mes pensamos estabilizar la producción en 370 para llegar.

0: fin de año con 380 mil de la producción de Petroecuador. Si sumamos a los privados, ya bordeamos los 460 mil dólares. Es decir, la producción de petróleo ya no está cayendo en Ecuador. Y estamos por firmar en la siguiente semana y los siguientes dos meses varios contratos con las empresas privadas de explotación de campos marginales.
1: Hablando, ya que está el cuadro ahí, hablemos del gas natural, porque también hay un objetivo de incremento de producción de gas natural en el campo Amistad. ¿Cuál es?
0: Muchas gracias por esa pregunta que se me iba. Es súper importante decir que la producción de gas natural ha subido de 17 mil millones de pies cúbicos al día a 30 el día de hoy. Y esperamos el siguiente mes estar en 40.
2: 7:53 a.m. O sea, aparentemente todo anda muy bien, señor ministro. 7:53, aparentemente. Vamos a irnos a la pausa.
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5: 8:00 a.m. Queridos amigos, cerramos la jornada de esta mañana. El clima para hoy, para este 4 de junio, se prevé por parte del INAMI cielos parcialmente nublados, acompañados de lluvias aisladas en la sierra y en la costa. Los índices muy elevados en el país. En la costa se prevé cielo parcialmente nublado con presencia de lluvias aisladas por la tarde en Santo Domingo y Quevedo. Temperatura máxima 32, mínima 23. En la sierra, cielo parcialmente nublado con presencia de lluvias en la tarde en Quito, Riobamba, Guaranda y Cuenca. Temperatura máxima 24, mínima 10. En la Amazonía, cielo nublado con presencia de lluvias por la mañana en El Coca, Chelmera, Macas, Gualaquiza y Zamora. Mientras que Nueva Loja y Tena tendrán precipitaciones todo el día. En la región insular, cielo parcialmente nublado, sin presencia de lluvia. Temperatura máxima 31, mínima 24. Con esto les estamos diciendo gracias. Mediodía estaremos con más informaciones. Excelente jornada, queridos amigos.
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0: 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No permitas pues que esta enfermedad avance o te domine. 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
1: Les voy a contar la historia de dos muchachos que en su juventud solían llevar serenata a la misma chica. El tiempo los separó y fue también el tiempo el que se encargó de reunirlos otra vez. Y esto fue lo que sucedió al reencuentro.

Amigas, amigos de la sintonía, ¿qué tal? Muy buenos días, qué gusto saludarles a través de Samantha Estéreo 89.9, cuarta emisión, en esta semana de actividades y también en el mes de junio 2026. Buenos días, extraordinaria mañana, empezamos así con optimismo, con confianza, esta programación junto a ustedes. 8:14 ya en Ecuador continental. Recuerden ustedes que les acompaña hasta la hora 12, hasta el mediodía, aquí en Radio Samantha. Talento español viene enseguida. Joaquín Sabina, Rocío Dúrcal. Recordamos esta canción.

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Son las 8 de la mañana con 34 minutos. Hombres que... Recordando esta canción, amigas, amigos, gracias por estar en sintonía nuestra. Quienes llegan a la programación, buena mañana.

Estaba el peruano Gianmarco aquí en Samantha Estéreo 89.9. Son las 8 en la mañana más 41 minutos ya. 8 en la mañana 41 minutos. En redes sociales ustedes nos encuentran, interactúan con nosotros y disfrutan esta programación del jueves 4 de junio 2026. En toda la región sur de Ecuador, la gente escucha Samantha Estéreo. 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

52 minutos en Samantha Estéreo 89.9, compartiendo como siempre buena música. Gracias por ser parte de la programación en las diferentes provincias en la región sur de nuestro país. Entonces, queremos agradecer también la sintonía total en la ciudad de Machala, a propósito de diferentes barrios y ciudadelas de la ciudad de Las Palmeras. Están con nosotros 7 minutos y llegamos a las 9. Vamos disfrutando de más música entonces, camino hacia la hora 12.

0: La mañana musical aquí en Samantha Estéreo 89.9 desde Zaruma, Ecuador, con toda la música para ustedes. Vamos a irnos a la pausa publicitaria. Regresamos en breve con mucho más de Mega Music.
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0: Son las 9:05, 9:05 en el país. 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

9:12, canción 2026 de la mexicana Thalía Boomerang, artista de México. Entonces, en esta mañana, hoy 4 de junio 2026, se conmemoran importantes fechas, tanto a nivel interno, a nivel internacional, en nuestro querido Ecuador. Hoy es el Día del Artista Ecuatoriano. Esta fecha rinde homenaje al talento de los creadores y músicos locales. El origen de la celebración se remonta al 4 de junio del año 1930, el día en el que el legendario dúo Ecuador, integrado por Nicasio Zafadi y Enrique Ibáñez Mora, zarpó de Guayaquil hacia Nueva York para realizar las primeras grabaciones eléctricas de música nacional, incluyendo el icónico Pasillo Guayaquil de Mis Amores. Además, la conmemoración del fallecimiento de Antonio José de Sucre se recuerda un año más de la muerte del gran mariscal de Ayacucho, prócer clave de la independencia latinoamericana, asesinado en las montañas de Berruecos en el año 1830. Ya son las 9:13, 9:13. Y a nivel internacional, el Día de los Niños Víctimas Inocentes de Agresión, una jornada establecida oficialmente por las Naciones Unidas con el propósito de concientizar sobre el dolor que sufren los niños en todo el mundo debido a maltratos físicos, psicológicos y los efectos de los conflictos armados. Además, el Día Mundial de la Fertilidad, fecha enfocada a sensibilizar a la población sobre los problemas de infertilidad que afectan a millones de parejas, promoviendo el acceso a la salud reproductiva. Eso se conmemora o celebra el día de hoy, entonces, 4 de junio. Ya son las 9:14, 9:14 en la 89.9, Samantha Estéreo desde Sarum, Ecuador.

0: Ya son las 9:00 a.m. con 26 minutos en Samantha.
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1: La vida tiene muchas opciones. 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

0: Ya son las 9 de la mañana con 34 minutos.
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0: Muy bien, ya faltan únicamente 7 días, 4 horas, 25 minutos para la inauguración oficial del Mundial de Fútbol 2026. Nosotros vamos a poner ahora de forma íntegra la canción de la selección ecuatoriana para este Mundial que se aproxima. Vamos, Tri, así se llama este tema que ubicamos ahora.

Un poco más de 7 días entonces para el llegar ya a esta competencia, para que arranque definitivamente este Mundial 2026 en Norteamérica, México, Estados Unidos y Canadá. Ahí estará la selección ecuatoriana de seguro haciendo su mejor papel. 9:37, vamos con más música. Gente Corriente, es una canción del cantante español Manuel Carrasco en colaboración con el cantautor colombiano Juanes. El sencillo fue lanzado oficialmente a finales del mes de mayo 2026 bajo el sello de Universal Music. El tema forma parte del álbum de Manuel Carrasco titulado Pueblo Salvaje. La letra explora complejidades emocionales cotidianas, la vulnerabilidad y las luchas internas con las que lidian las personas comunes día a día. Vamos de inmediato entonces con este tema de reciente lanzamiento.

9:45 minutos en la mañana, el Antauber. Ahí estaba la canción Hasta el Fin del Mundo, este tema 2026 también que venía sonando en la 89.9. Nació en España este tema que vamos a ubicar acá, se llama Esdrújula y está vigente en todo nuestro continente. La trae Pablo López, es uno de los temas musicales 2026.

9 minutos en las 10 de la mañana. Hash, ahí estaba esta canción 2026. Si me hubieras llamado ayer, tema que venía sonando. Canciones actuales entonces que estás disfrutando en la 89.9. Ahora en contraste disfrutaremos música del ayer. Estos clásicos para ustedes en lo que viene hacia la hora 10.

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En Samantha Estéreo, en Machala, plena sintonía de la radio también. Muy buenos días a cada uno de ustedes, a la gente que fuera parte de esta programación. Rumbo hacia la hora 12, cuarta emisión de este programa. Vamos de inmediato, Besos en Pausa. Es una balada íntima y emocional interpretada por los artistas argentinos Agus Bernasconi y Yami Sabdi. Lanzada oficialmente este 28 de mayo 2026. Tema que viene a sonar ya dentro de lo actual aquí en Samantha Estéreo.

0: Son 23 minutos, 10-23 minutos, era Mike Torres, aquí en Samantha, 89.9.
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1: Gracias por ser parte de la sintonía de Samantha Estéreo 1039. Cristian Castro de México.

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1: 7 minutos, ya estaremos ya en las 11 de la mañana, 7 minutos y la hora 11 en Ecuador continental.

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Estéreo 89.9, son ya las 11 de la mañana con 18 minutos, 11 horas, 18 minutos en Ecuador continental. Seguimos disfrutando de más canciones.

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0: La voz del hermano Pablo.
1: Blanco con rayas negras, elástico, sinuoso, inquieto, era la atracción principal del zoológico. Llevaba el nombre de la ciudad de la India donde había sido cazado, Lucknow. ¿Y qué era? Era un espléndido tigre blanco. David Juárez, de 45 años de edad, el encargado de ver por el bienestar del tigre, entró ese día a la jaula para hacer limpieza. En eso, la fiera, generalmente amistosa, saltó sobre él y en un instante lo mató. El director del zoológico, haciendo referencia a la fatalidad, dijo: podemos sacar a la fiera de la selva, pero no podemos sacar la selva de la fiera. David Juárez no es el primer cuidador de fieras que muere en las garras de alguna de ellas. Es algo que ocurre con cierta frecuencia en zoológicos, parques naturales y circos. La fiera sigue siendo fiera, aún entre barrotes de hierro. Es cierto, amigo, que no se puede quitar la fiereza que está dentro de los mamíferos carniceros. Aún el gato familiar, tan mimoso y dulce, de repente saca las uñas y causa dolorosas heridas. El perro más fiel puede despertársele el lobo ancestral dentro de él y puede clavar los colmillos en quien está más cerca. Amigo, 5,000 años de civilización no han podido sacar del corazón del hombre la bestia primitiva. Debajo de una pátina de religión, cultura, educación, buenas maneras, trajes bien cortados y joyas y perlas se esconde el Caín, el Nerón, el Calígula, el Genghis Khan de las antiguas crónicas históricas. Los educadores y moralistas continuamente se hacen la pregunta: ¿por qué será el hombre así? La razón, amigo, no es muy disimilar al refrán del director del zoológico: podemos sacar la fiera de la selva, pero no podemos sacar la selva de la fiera. El corazón del hombre ha estado desde su caída original dominado por la ambición, la codicia, el narcisismo, la envidia y el odio. Recubierto de civilización, bulle todavía dentro de él la fiera que habitó las cavernas. El hombre es un empedernido pecador y no hay remedio humano para él. Pero, amigo, Jesucristo, el Hijo de Dios, puede quitar de dentro del hombre el corazón de piedra y poner en su lugar un corazón de carne. Jesucristo tiene poder real y verdadero para hacer del hombre pecador una nueva criatura. Es que Jesucristo transforma, mi amigo. Él regenera, Él corrige, Él salva. El hombre solo tiene que entregarse a Dios de todo corazón. Y cuando Él hace eso, se convierte en nueva criatura. Es lo que la Biblia lo llama, nueva criatura. Esa transformación, amiga, amigo, es suya. Ríndase hoy, este mismo día, a Cristo Jesús.
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2: Amigos, bienvenidos, buenas tardes. Mil gracias por acompañarnos. Nosotros ya listos en la cabina principal de Samantha, aquí en la ciudad de Zaruma, desde la bella ciudad de Mercadillo, con un clima bastante agradable. Esta mañana hemos tenido una mañana fresca, no tan calurosa como la de los últimos días. Una mañana muy rica, muy agradable el día de hoy. Y bueno, se anuncia buen clima durante estos días, que así sea. 12:09, 12:09. Tenemos varias noticias, varias informaciones. Si ustedes quieren participar con nosotros, lo pueden hacer a través de la transmisión en vivo, incluso, que está siempre disponible. La transmisión en vivo, sus comentarios son interesantes. Las 12:09. 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Hoy en la mañana, por algún tiempo, se realizó un operativo entre la Policía Nacional de Tránsito y el personal del CIMERSA. Esta mañana, con algunos resultados, y los operativos deben seguir, insisto, soy necio, soy muy reiterativo, soy cansón, caigo mal con siempre decir lo mismo, pero estos operativos deben continuar. Felicitamos al personal y a seguir haciendo su trabajo. Sí, señor. A seguirlo haciendo. Bueno, es, amigos, muy triste, muy penoso, muy lamentable. Me da mucha rabia, ¿no? El tema de la situación que atraviesan los familiares de los 8 cadáveres que fueron encontrados ayer en la vía Juján, que de momento no hay información confirmada de que si son o no los chicos que estaban desaparecidos. Se dice que sí, incluso hasta por unas cédulas que fueron entregadas a sus familiares, pero todavía no está plenamente confirmado. Hasta el día de hoy, sus familiares, pese a ser un hecho tremendamente de conmoción nacional, sin embargo de eso, los familiares andan mendigando, suplicando a las autoridades que de favor ya procedan a hacer las experticias correspondientes para determinar la identidad y saber si son o no son. Más se presume que sí, pero se quiere la confirmación. Los familiares entran en angustia, por supuesto, entendible. No los dejan ver, pero tampoco hay legistas. Recién hoy han llegado médicos legistas para hacer ese trabajo, hoy jueves. El gobierno tiene que reaccionar y reconocer que hay varias falencias. El problema no es solo la salud, que no hay medicina, que hay una mala atención, que no hay equipos, que hay corrupción. El gobierno no solo debe entender que le está debiendo al país y puntualmente a la provincia del Oro en materia vial, puntual, la parte alta. El gobierno tiene que entender que, claro, está enfrentando una etapa de seguridad o inseguridad y lo está haciendo de forma frontal, sí, lo hemos dicho. Pero hay cosas que no van de la mano. Miren que yo en varias ocasiones, cuando han habido hechos violentos en la parte alta, yo he manifestado la necesidad de que a quien corresponda, policía, Ministerio del Interior, a quien corresponda en realidad, poner, instalar una oficina de con personal especializado para este tipo de procesos, para hacer los levantamientos de cadáver. Que hoy todo está centralizado en Machala y que evidentemente no hay el suficiente personal, al parecer, o son muchos los casos que se suelen dar y por ende cuando ocurre una situación así en la parte alta de un muerto, hay que esperar. No sé si decir las ganas, porque mucho va a depender no de las ganas solamente, sino de cuántos casos más se registran en la parte baja, con lo cual se demora que el personal correspondiente venga a la parte alta a hacer su trabajo. Y eso toma tiempo. Y como en esos casos no hay cómo topar el cadáver, no hay cómo hacer más que ponerle una sabanita, un trapito, o alguna cosa, y el resto esperar ahí con el cuerpo inerte en donde quedó. Si le da el sol, no hay cómo hacer nada. Si está lloviendo, no hay cómo hacer nada. Hay que dejarlo ahí, taparlo y nada más. Y ese es un tormento para los familiares. Un verdadero tormento. Y yo siempre he manifestado y he dicho que en la parte alta es necesaria una oficina. Para que los familiares no tengan que irse hasta Machala. Y en Machala no es que los atienden porque va de la parte alta. No, hay que esperar el turno. Si hay más casos, hay que esperar. Entonces los familiares entran en la angustia y en la desesperación y esperar a que el procedimiento se dé. Han tenido que esperar muchas horas o varias horas para que venga el personal de criminalística de Machala, por un lado. Y tener que ir a Machala a esperar otras horas más para que le corresponda el turno y que se haga. Y esperar que hayan médicos legistas para que hagan el procedimiento. Porque miren lo que está pasando con los muchachos encontrados allá en Wuhan. Van a un lado, los tienen de un lado para otro. Van a un lado, no pueden. Van a otro lado, no hay médico legista. Van para otro lado, que falta no sé qué. Van para... Chuta, eso no puede ser así. Eso no puede ocurrir. El gobierno quiere dar la imagen de que las cosas van cambiando, pero entonces demuéstrenlo. Muy aparte de en qué condiciones murieron los muchachos. Porque según versiones extraoficiales, al parecer, podría tratarse de un enfrentamiento entre bandas. La razón, como digo, no oficial, de que podría haber sido la causa de la muerte de los chicos. Sin embargo, sus familiares evidentemente dicen que eran muy trabajadores y que no se metían con nadie y que no pertenecían a ninguna banda ni nada por el estilo. Que eran casi que ángeles. Es la versión de los familiares. En medio de la angustia y la desesperación, porque mientras pasa el tiempo y su estado de descomposición avanza, el reconocimiento va a resultar más difícil. Y tienen que andarlo llevando de un lado a otro. Recién hoy, se ha destinado personal para que puedan hacer el procedimiento correspondiente y se logre la identificación de estos sujetos encontrados ensaquillados. Es, como digo, penoso y lamentable que esto ocurra. Ahora, dos de los jóvenes desaparecidos que viajaban de Daule a Milagro fueron identificados entre los cuerpos hallados en la vía Babahoyo-Juján. Los familiares exigen celeridad en la identificación de las víctimas y en la entrega de los restos. Claro, eso es lo que ando comentando. Eso es lo que estoy diciendo. Entonces eso no puede pasar, mucho menos como suele escucharse muchas veces, en que para que lo atiendan al cadáver hay que dar incluso hasta plata. Se cogió hace un tiempo, hace, no recuerdo, un año creo fue, que alguien estaba pidiendo plata en las instalaciones donde se procede a realizar estas experticias. En una provincia, no recuerdo en cuál. Entonces, también campea la corrupción en ciertos lugares, ciertas personas. No sea malito, tome un billetito, ayúdeme, haga que no. Yo soy de lejos para que salga más pronto. Ah, ya, entonces, ahí sí. Ha pasado. Hoy los familiares en nuestra provincia del Oro, quienes enfrentan estos problemas que son de la parte alta y tienen que ir a ver a sus familiares en Machala luego de la autopsia correspondiente, porque lo exige la ley, no es algo optativo, es obligatorio la autopsia. Después de eso, cuando ya le entregan el cadáver, los familiares tienen que ver qué hacen y a quién recurren. En el caso de Saruma, hay quienes deciden confiar en manos expertas y conocedoras en la materia, como lo es los servicios que presta Funeraria San Nicolás, que ya saben qué hacer, cómo hacerlo, uno ya no se preocupa de absolutamente nada. Se brindan estos servicios completos para ir a retirarlo, hacer el procedimiento correspondiente, luego traerlo cuando pasa este tipo de eventos. Porque hay gente que ya maneja bien el tema, como es Nancita Mosquera y todo su personal, Eric Tobar, etcétera. Pero eso no debe seguir ocurriendo. Yo sigo insistiendo en la necesidad de poner una oficina de criminalística en la parte alta para que los tiempos se acorten. Pero no nos vayan a pensar en poner una oficina sin el médico o el profesional correspondiente y que tengamos que esperar que venga el médico legista desde Machala. No habría chiste. No, tiene que haber el carro para hacer el traslado, el médico que haga la autopsia y todo el personal que se necesite y los implementos que se necesiten para hacer el trabajo. Si no, no hay razón. Mejor no lo hagan. Los familiares de los 8 jóvenes desaparecidos en Daule han confirmado la muerte de 2 de las víctimas halladas a un costado de la vía Babahoyo-Juján. Los demás casos continúan a la espera de los resultados oficiales de identificación. La confirmación se produjo durante las diligencias realizadas en el Centro Forense del suroeste de Guayaquil, a donde fueron trasladados después los cuerpos que fueron localizados durante la mañana. De acuerdo con un reporte, los familiares no pudieron reconocer directamente los cuerpos hallados y los tenían ahí arrumados porque no había el personal correspondiente. En su lugar, el personal de la morgue les entregó cédulas de identidad pertenecientes a dos de los jóvenes desaparecidos, lo que permitió confirmar sus fallecimientos. Sin embargo, los demás allegados no pudieron verificar si los cuerpos correspondían a sus seres queridos. Pese a hacer reiterados pedidos de información, tuvieron que regresar a sus hogares a la espera de los resultados de las autopsias. Pero a mí me vienen con una cédula, por ejemplo, yo como familiar, yo no me sentiría convencido. Yo quisiera ver el cuerpo, en realidad, a ver si es que es o no mi hijo, mi hija, mi sobrino, mi hermano, mi papá, mi mamá. Quisiera cerciorarme, al menos eso yo haría. Una simple cédula que fue encontrada, no sabemos si es de él o no es, si es o no la persona. Hoy, con tanta cosa que ocurre, tendría yo mis dudas. Pero si, por ejemplo, si ni siquiera les realizan el procedimiento de autopsia que corresponde y los tienen de un lado a otro, permítanle que alguien de los familiares los reconozca. Permitan. Porque dicen que han estado en estado de descomposición. Y si avanzan los tiempos, ese estado avanza también. Pero ni siquiera eso, los familiares exigen incluso primero la identificación y también exigen que les entreguen a sus familiares, a los cuerpos de los jóvenes, que ya una vez que los hayan identificado, los familiares están indignados, como no puede ser de otra manera.
3: Entonces nosotros queremos exigir que
4: le piden la cédula de identidad.
3: Sí, pero si ellos le robaron, con todo lo llevaron, entonces ¿de dónde vamos a sacar? A ver, o sea, si ya está el familiar reconociendo que es cierto, entonces ¿para qué? ¿Para qué nos hacen reconocer?
4: Ustedes lo que no piden es que les hagan esperar mucho más tiempo del
3: que han esperado. Claro, si ya hemos esperado ya tanto tiempo y que de aquí 3-4 días más. O sea, ¿hasta cuándo? Sí, está confirmado que sí son.
5: Todos los ocho,
3: sino que queremos exigir al gobernador, a quien tenga que ver esto, que venga y dé la cara y que se nos entregue los 8 cadáveres. No solo 1, 2, 3, ni 4, porque son 8, y si no, ¿para qué están los familiares? Exactamente no les puedo decir cuáles son los 4 nombres, pero según tengo información de adentro, me dicen eso.
5: ¿Un
3: familiar que está adentro, un familiar de los chicos que está adentro?
2: Bien, estos procedimientos tienen que ser lo más rápidos posibles y gratuitos. El gobierno tiene que corregir, incluso los familiares en su desesperación, muy lógica, decían ayer en declaraciones, queremos que venga el ministro Reinberg, que constate la situación que se está atravesando nosotros como familiares. Claro. Ministro Reimer tiene que estar enterado de estas cosas y se tienen que corregir, tienen que aceptar que hay falencias. Que realizan un trabajo investigativo de seguimientos operativos, lucha contra la delincuencia, etcétera, pero también hay cosas que donde se están fallando y esta es una de ellas. 12:28 minutos, 12 horas más 28 minutos es la hora en los 89.9. Las autoridades continuarían con las diligencias correspondientes y conforme avance el proceso se va a ir realizando la entrega de los demás cadáveres. No nos dejan ver sus rostros ni sus tatuajes, no nos dejan ver nada, expresaron varias personas que permanecían en los exteriores de la morgue. Según relataron sus familiares, el grupo salió de Daule alrededor de las 11 de la mañana del domingo, 31 de mayo, con destino a Milagro, para realizar un trámite relacionado con los documentos de una motocicleta. Las cámaras de videovigilancia muestran a los 8 jóvenes llegar hasta el local. Ahí, 4 sujetos armados los habrían interceptado y se desconoce lo que ocurrió luego. Dicen familiares de los desaparecidos, lo dijeron a Teleamazonas. El fiscal de Milagro, Modesto Freire, dijo que los cuerpos estaban en avanzado estado de descomposición. 4 días de búsqueda. Incluso hubieron familiares, y en eso yo no comparto, en cambio, por más dolor que sea, los familiares quemaron llantas en el sector de la T de Daule en protesta por los 8 jóvenes desaparecidos en Milagro, algo que no está tampoco correcto. No comparto ese proceder de los familiares. Con todo el dolor y la angustia que sientan, no les da tampoco para hacer eso. Y en ese sentido la policía debió haber actuado. Bueno, habrá que esperar a ver qué ocurre con la identificación de los cuerpos, los que restan, ¿no? 12:30, 12 horas, más 30 minutos es la hora en los 89.9. Saludos desde Pasaje, saludos Pasaje de las Nieves, a don Marco Chiliquinga Chango, siempre nos sintoniza. Muchas gracias. Ya mismo nos vamos con un comentario que nos hace Jocelyn Figueroa, ya mismo en unos segundos más, porque ya mismo nos vamos a ir al bloque publicitario y este comentario es un poco extenso, así que quiero tomarme mi tiempo. Ya mismo lo vamos a topar. 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Nos vamos a ir, amigos, a nuestra primer pausa. De ahí regresaremos para tener más informaciones para compartir con ustedes. Ya venimos.
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2: 12:38, 22 minutos, y serán ya las 13:00, la 1:00 p.m. Amigos, yo quiero invitarlos y quiero hacer un comentario referente a este tema. Hay un grupo de personas que están trabajando ya hace algún tiempo de forma desinteresada en realidad, pero con un objetivo, y es la de poder recuperar, remodelar, reconstruir, mejorar, no dejar que desaparezca la iglesia en el barrio El Bosque. Por tal motivo ya se han hecho algunas actividades, de lo que se conoce. Mucha gente se ha sumado a ese trabajo, ha sido una tarea infatigable, pero recompensada con la solidaridad de muchas personas. Y es por ello que la comunidad del barrio El Bosque está invitando al gran remate de ganado, aves de corral y varios productos de la zona, que se va a realizar este domingo 7 de junio en el sector del Bosque. Inclusive el domingo al mediodía, 12 del día, se oficiará una Santa Eucaristía. Y luego de la Eucaristía vendrá el remate. Habrá también, para quienes quieran ir a degustar de un sabroso almuerzo, podrán ir, disfrutar. Habrá almuerzo típico este domingo en El Bosque, como que se disfruta de la calma y la tranquilidad de la naturaleza. Queda bien ir con la familia. incluso en el Coliseo de nuestra ciudad estará una unidad de transporte Paccha para llevar y traer a las personas que quieran ir a este lugar este domingo. Todo lo que se logre recaudar de este remate, de esta actividad, va a ser destinado para continuar con los trabajos de construcción y mejoramiento de la capilla del barrio El Bosque. Es importante, es valiosa la presencia ciudadana, ese aporte solidario, ese acto de colaboración es tremendamente importante y trascendental. Así que los esperamos este domingo 7 de junio en El Bosque, el barrio El Bosque, aquí en Zaruma, cerca de la ciudad. ¿Estamos a qué? Bueno, ese día me fui en la moto, creo que me hice 7 minutos en la moto. Creo que en carro habrán a lo mucho unos 15 minutos, a lo mucho, desde Zaruma. Y es un lugar tranquilo, en medio de la naturaleza. Habrá el remate, buena comida. Quieren ir también para fortalecer el alma y el espíritu. Habrá una Eucaristía el domingo 12 del día. Se puede pasar con la familia todo el día, estar arriba. Así que planeen, planifíquenlo este domingo. Una de las personas que está ahí, que fue quien me había enterado de este tema, es mi buena amiga Nancita Mosquera. Así que para ella y todo ese grupo humano que está atrás de esta actividad, muchísima suerte, mucha suerte. 12:43, 12:43, la hora en Samantha Estéreo, 89.9. El ministro John Reinberg fue a la Asamblea Nacional. Está él interesado y el gobierno en que retome la policía el control de las carreteras, tránsito, pero también le pone el ojo a varias escuelas de conducción que tienen algunas dudas. Escuchemos.
3: Le he dicho mi preocupación sobre esto, le he dicho que no me voy a quedar de brazos cruzados, se ha dispuesto ya que se hagan diferentes operaciones en algunas de ellas. Ya no han pasado el control, significa que incumplen con lo que requieren para hacer o dar el servicio a escuela de tránsito, y estoy presionando para que se clausure inmediatamente, porque hay que sentar el precedente. Hay escuelas, como lo dije y ustedes me escucharon, con 3 carros y tienen 20.000 alumnos. ¿En qué momento? Y no, más allá de eso, los carros están flamantes, o sea, el kilometraje no da vuelta. El combustible no se utiliza, el aceite, porque todo eso tienen que demostrar para que en el momento de la auditoría, por llamarlo así, podemos ver que se estén dando de forma correcta las clases a los estudiantes. Y eso no está pasando. No en el 100%, pero sí en una gran mayoría. Si queremos corregir el tránsito del país, si queremos corregir la movilidad, las escuelas no pueden seguir funcionando de esa forma. Y voy a seguir peleando y voy a seguir articulando con la Agencia Nacional de Tránsito para que hagamos de ser necesario, sin problema, operaciones en conjunto para que se hagan las clausuras.
2: Bueno, hay escuelas de conducción que como que no cuadra el número de alumnos con el uso de los recursos que tienen las escuelas de conducción. Es decir, según lo que dice el ministro Reinberg, hay escuelas de conducción cuyos vehículos que son destinados para las prácticas, para que los alumnos hagan el manejo diario y cumplan con las horas de conducción previo a la obtención de la licencia y todas esas cosas, esos vehículos están todavía nuevos. Claro, hay gente que los cuida, sí, pero en tema kilometraje deberían ser vehículos que ya deberían tener un elevado kilometraje, porque es un uso a diario y no es solamente un estudiante, son varios al día. Pero sin embargo, hay dudas por ahí, el ministro Reinberg los dice, lo manifiesta, y les está haciendo un seguimiento para ver qué pasa, y tendrán que explicar luego qué es lo que ocurre. Pero yo iría un poco más allá y pensaría de que algo se debe de hacer. No debería ser así, ¿no? pero algo se debería hacer como manera de una exigencia o no sé si un vínculo a futuro para que las escuelas de conducción se conviertan en lo que son, escuela de conductores o formativas de conductores profesionales. Claro, las escuelas de conducción hacen su trabajo, ¿no? Es como cualquier universidad. Una universidad X saca como profesional un periodista, bueno, digámoslo para no poner otro ejemplo. Claro, ¿qué culpa tiene la universidad si ese periodista se dedica a hacer una mala práctica del periodismo? Dirán, ¿qué culpa tiene la universidad? ¿Pero qué es lo que aprendió en la universidad? O sea, debería existir una corresponsabilidad, digo yo, aun cuando eso ya depende de cada persona. Mucho depende de la calidad de la persona. Muchísimo. Pero hablando del tema de la formativa de conductores profesionales, hay conductores, no digo escuelas ni menciona ninguna, pero hay conductores supuestamente profesionales que son unas bestias en el volante. Discúlpenme la expresión y lo crudo y frontal, pero es la verdad. Y parecería que se la sacan en alguna lotería, en alguna rifa o no sé cómo. Así parecería. Y claro, también hay profesionales que con absoluta solvencia moral saben lo correcto y no hacen lo incorrecto. Sí, por supuesto. Por eso es que no todo podemos meter en un mismo saco y decir todas las escuelas de conducción no valen. O todas las escuelas de conducción sacan buenos profesionales. No podemos hacer eso. No se puede. Ni para lo uno ni para lo otro. Pero, ¿qué hacer con esos profesionales que son no cumplidores con lo que supuestamente debieron aprender mientras estaban estudiando? O sea, ¿cómo hablamos? ¿Cómo hablamos? Parece no ser suficiente las multas que se logran dar a través de las infracciones que se cometan. A veces hay quienes ya quieren sacar la licencia profesional y lo ven como último recurso de poder buscar un trabajo. Porque ya no avancé a estudiar, no tengo suerte, pasó alguna situación familiar, ya no me permitió estudiar, así que voy a sacar la licencia profesional para ver si me dedico a lo que sea, más que sea manejar un carrito y ganarme la vida. Así lo ven algunos. Y muchos de ellos son fieles cumplidores de la ley. Pero hay otros, caramba, que dejan mucho que desear. Y eso ocurre a diario en todo lado. En todo lado. Vemos que ocurre estas cosas. De conductores irresponsables. Conductores que hacen lo que no deberían. Entonces,

autóctono más. Anoche un amigo me enviaba una fotografía de un taxista en el sector de la Y, atravesado en la vía, ocupando medio carril. ¿Por qué? Porque quería embarcar una mercadería que estaba comprando en un local cercano. Y pese a haber estacionamiento libre, no le dio la gana de ocupar los estacionamientos libres, sino que cogió y se quedó atravesado. Un taxista, ayer en el sector de la Y. Y no le importó, le llamaron la atención y poco y nada le valió. Le valió tres atados. Entonces, de ese tipo de inmadurez o de brutalidad o torpeza es de que estamos hablando. Y ocurre en toda ciudad. En toda ciudad ocurre lo mismo. Pero muy aparte de la formación que puedan recibir en las escuelas de conducción, es más bien la cultura propia o el deseo de ser buenos conductores de parte de nosotros mismos. Conciencia, esa es la palabra clave, conciencia, que a veces no hay en ciertos o en muchos conductores. Son las 12:52, 12:52 minutos, la información de la hora. Además, Pepito, es la cultura de la gente, es verdad. Ahora se han dado a pasar con volquetas por el centro de la ciudad a altas horas de la noche. Las motocicletas invadiendo vía, los vehículos de alquiler se paran donde les da la gana o se dan la vuelta donde ellos quieren, se estacionan en veredas, etcétera, etcétera. Correcto. Oiga, yo he visto, no me han contado, bueno, también me han contado, pero he visto que cuando se hace el caos aquí en la Honorato Márquez de su vida, hay conductores de la cooperativa Huscaya que se les da la gana de dar la vuelta ahí, viendo que hay el flujo de tránsito estacionado y caotizado, ahí se dan la vuelta. Puchica, a mí me da ganas de ser policía en ese momento y quitarle la licencia, por Dios. O sea, es qué cosa, o sea, ya no es cuestión de formación de escuelas de conducción, no, eso ya es brutalidad. Se dan cuenta que está caotizado y ahí se dan la vuelta. Y he visto conductores de la cooperativa Huscaya, y tengo que nombrarlos porque yo lo he visto. Conductores veo a diario, las veces que logro salir al centro, que a veces ya no quiero salir porque veo una cantidad de horrores de choferes de vehículos, que incluso se estacionan en los espacios destinados a las motocicletas, y si uno quiere estacionarse en el espacio de motocicletas, se ponen bravos, les incomoda, porque, o sea, la brutalidad es así. Pero eso es a diario. Y en todo lado, como digo, nuestra ciudad, sí, nuestra ciudad es complicada. Para hablar de Zaruma, es una ciudad complicada, angosta sus calles, el espacio físico de la ciudad, la contextura de la ciudad, la forma de la ciudad, su relieve de la ciudad, es así, tal cual. Y que el parque automotor que hoy por hoy existe en la ciudad, con los propios y el flotante, es decir, aquellos que vienen por momentos, es muchísimo. Entonces, claro, hay mucho carro en referencia al espacio y a la disponibilidad de circulación, es cierto. Y hay puntos neurálgicos, como lo es la intersección de la Sucre, Honorato Márquez, Avenida del Oro. Esa bendita intersección es un verdadero dolor de cabeza. Pero falta cultura, o sea, de ciertos conductores, y no solamente de vehículos públicos, también privados. También. 12:55. Cambiando de tema, la delincuencia ya no mira nada, ¿no? Varios vecinos en Quito de

0: denunciaron el robo de la campana de bronce de la Virgen de la Inmaculada en el Panecillo. Más robos de bienes patrimoniales se reportan en las iglesias y demás inmuebles del casco colonial de la capital de la República. Hoy jueves 4 de junio, el colectivo Defensa del Centro Histórico de Quito denunció que maleantes se robaron la campana grande de bronce en la Gruta de la Virgen de la Inmaculada, ubicada en las calles Río Blanco y Río Verde, sector de la Playa del Panecillo. Pablo Buitrón, coordinador del colectivo, dijo a Ecoavisa que este robo es vinculado a quienes roban para reciclaje, al igual que los robos de cables de cobre que dejan sin electricidad, internet, teléfono a los barrios del centro histórico de la capital. Añadió que el año anterior se robaron la campana del convento del Carmen Bajo en las calles Venezuela y Olmedo. También se han sustraído placas históricas, chapas y broches de las puertas de las iglesias. Para el activista se hace costumbre el robo de elementos patrimoniales de bronce en el centro histórico, porque los venden al reciclaje y no hay autoridad que se encargue de implementar refuerzos y más protecciones para preservar el patrimonio. Claro, en medio de que dicen, ay, es pobrecito, es mendigo, bonito, no tiene para comer. Entonces, eso le da derecho para robarse las cosas del erario público y venderlas para que pueda comer, que muchas de las veces no es para comida, sino para andar fumando, chupando. Pero pobrecitos, déjenlos nomás. No se debe de ver de esa manera. Ante la ley, no. Simplemente están delinquiendo. Muy aparte de cuál es su condición. Es indigente, ese es su único mecanismo de vida. Hay varios, yo lo digo por experiencia propia, porque yo, como les digo, viví en Guayaquil y ahí existe mucho más que acá. Ahora recién se ve por aquí el tema de los chamberos. En Guayaquil es un tema de todos los días y se veía chamberos así, robándole a la ciudad. ¿Para qué? Para fumar y para chupar. Y esa es la gran constante. Hay chamberos muy responsables también, conocí a varios que sabían lo que tenían que chambear, ¿no? Sabían, y sabían qué cosas no debían coger. Sí, también, como en toda cosa, por eso digo, siempre depende de la cultura. Siempre. 12:58. El SNAI trasladó a 33 cabecillas de grupos criminales a la cárcel del Encuentro. El Servicio Nacional de Atención Integral a Personas Privadas de Libertad, SNAI, informó que durante esta semana trasladó a 33 reclusos identificados como cabecillas de organizaciones delictivas y objetivos de alto valor hacia la cárcel del Encuentro. Según la institución, los movimientos se realizaron con base en evaluaciones técnicas que consideraron factores como el nivel de riesgo, perfil criminológico y la peligrosidad de los internos. Los traslados responden a evaluaciones técnicas de riesgo, perfil criminológico y el nivel de peligrosidad, dijo el SNAI en un comunicado. La entidad no reveló la identidad de los reclusos que fueron reubicados. Son las 13 horas en punto, ya a la 1:00 p.m. A propósito del SNAI y de la cárcel del Encuentro, bueno, resulta que la influencer que fue detenida en Machala hace algunos meses y que fue enviada a la cárcel del Encuentro porque supuestamente estaba vinculada a varios casos medio raros, le dieron medidas sustitutivas y tiene arresto domiciliario. ¿Por qué? Porque está en estado de gestación. Pero si no, dicen que en el Encuentro dan atención de salud de primera, que tienen buena comida y no sé qué. Bueno, pero es claro, no es una decisión del SNAI, es una decisión del juez, ante el pedido del abogado defensor, supongo. Entonces resulta que está embarazada y su estado de gravidez ante la ley le permite tener esa consideración de que la envíen a domicilio para continuar con su arresto. 13:00 p.m., 1:00 p.m. ¿Qué les diré? ¿Qué les diré, mis amigos? Bueno, me voy a ir a la pausa. Me voy a ir a la pausa. Para topar ahora sí ya el tema de el comentario que me había llegado. Ya lo voy a compartir. Me voy a ir a la pausa y enseguida estaremos topando este y otros temas más que son muy interesantes. Ya venimos enseguida.
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1: 13:07, la 1:07. Un comentario que nos realiza Jocelyn Figueroa, nuestra seguidora, nos comenta un tema que lo comparto y dice: habitantes del barrio Ortega Abajo, en el sitio Santa Marta de la parroquia Sinsao, expresaron su malestar por el estado de una vía que, según indican, fue ofrecida para su mejoramiento por parte del alcalde y el concejal Roque Armijos, pero que hasta la fecha habría quedado inconclusa. Los moradores aseguran que los trabajos realizados son insuficientes y que actualmente la vía presenta serias dificultades para el tránsito vehicular, afectando la movilidad de las familias que residen en el sector. Además, denuncian que durante la ejecución de los trabajos se habrían invadido los límites de un terreno particular para la construcción parcial de una carretera, situación que, según afirman, impide actualmente realizar el acceso hacia una vivienda y finca familiar ubicada en el sector. Los ciudadanos también cuestionan la prioridad de ciertas obras ejecutadas en el barrio, como la construcción de una infraestructura tipo coliseo en el sector de la escuela, señalando que el espacio tendría un uso limitado y que en ocasiones serviría como parqueadero de vehículos y lugar para expendio de bebidas. Ante esta situación, los habitantes solicitan a las autoridades municipales que dispongan el envío de maquinaria para rehabilitar adecuadamente la vía original y permitir nuevamente el acceso a las propiedades afectadas. De igual manera, hacen un llamado a la empresa eléctrica competente para que atienda la necesidad de instalación de un poste y un transformador, ya que varias familias del sector aún no cuentan con servicio básico esencial como es la energía eléctrica. Los moradores esperan una pronta respuesta de las autoridades cantonales y de la empresa de distribución eléctrica para solucionar los problemas que aseguran afectan su calidad de vida y el desarrollo de la comunidad. Es un comentario que lo pone en nuestra transmisión en vivo Jocelyn Figueroa. Bien, 13:09, 1:09. Hablando de empresa eléctrica, ayer creo que fue que hice un comentario por este tema de la facturación. Bueno, y esta mañana me llamaba un amigo muy preocupado, indignado también, y un poco impotente, porque me decía: Pepito, hoy han ido personal con orden de corte a mi casa. Y lo sorprendente es que yo tengo pagado. Mi mamá ha ido a la empresa y en la empresa consta que está pagado. Sin embargo, en el listado que tienen los de el personal de corte y reconexión, asomo como con deuda. Voy a la empresa, pregunto qué hay que hacer y no saben qué hacer. O sea, entonces, ¿a quién voy? Es la pregunta que yo me haría. Si en la empresa no me ayudan, si en la empresa no dan razón, ¿a dónde voy? No me dirán que tengo que irme a Machala. Por Dios, hoy por hoy con la tecnología eso ya no, eso es un pecado escuchar eso. Vaya a Machala. No. Creería que para eso están las oficinas o las agencias en cada uno de los cantones para brindar ese tipo de ayuda, que no es otra cosa sino, a ver, ¿confirmo su pago? ¿Está o no? No está. Ah, pero el cliente sí lo tiene. Aquí está el comprobante. Llamemos a mi banco. Tengo descontado, está hecho el débito. ¿A quién le corresponde verificar? A la empresa. Decir, a ver, hágame llegar, páseme por favor el comprobante para yo esto enviarle a facturación y que en facturación confirmen. Para ver si es un problema del banco o es un problema de facturación, un cruce de información, etcétera. Pero buscar la solución correspondiente, no darle una carga al cliente o decirle simplemente, no sé, no me parece. En realidad no me parece. A mí me parece eso una mediocridad. A mí me parece ese tipo de respuestas, ¿qué más diré? Bueno, no deberían darse. Más cuando el usuario supuestamente dice haber cancelado y su planilla, porque muchos hoy por hoy, muchos, yo me incluyo, pagamos a través de banca móvil. Yo tengo, tiempos, años, que ya no voy a pagar la luz en ventanilla. Hace muchos años se pagaba en la propia empresa eléctrica, hace muchos años. Y después hubo ya el pago a través de la banca, igual íbamos al banco a hacer la fila y todo eso, pero igual ya hace tiempos que no voy a hacer fila. Entonces, la ciudadanía, pues muchas personas hacemos el pago en línea o mediante la aplicación móvil o mediante la banca virtual. Hacemos ese pago correspondiente. Y para ello, luego de cualquier transacción, siempre existe un registro. Hay ocasiones, me ha pasado, que hago el pago, supuestamente asoma como egreso en el banco, pero por algún problema de conexión entre el banco y la empresa, inmediatamente me lo devuelven. Me ha pasado. Pero se lo hace y se lo comprueba. Y eso se lo evidencia. Bueno, ojalá que estos temas sigan mejorando, la atención al público también y todas esas cosas. Vamos de inmediato a escuchar cómo anda el caso del alcalde de Esmeraldas, que anda en un conflicto. Dice el gobierno que incluso sería parte de cierto caos en las refinerías para culpar al gobierno nacional. El abogado estuvo en el set de Ecoavisa para hablar.

0: Esmeraldas. Otro alcalde preso.
1: Villasís es el tercer alcalde detenido en Ecuador. Su captura ocurrió durante la madrugada de ayer en Esmeraldas. Luego fue trasladado hacia Quito, acusado de lavado de activos. Completan la lista el alcalde de Guayaquil, Aquiles Álvarez, quien permanece en la cárcel del Encuentro, y el de Pujilí, José Arroyo, recluido en la prisión La Roca. Villasís es señalado de integrar una supuesta red de corrupción que distribuyó los 15 millones de dólares pagados por Petroecuador a 96 ex trabajadores de la refinería de Esmeraldas, que fueron despedidos. Y junto a él, junto a Villasís, fueron detenidos los jueces Jorge Pino y Clever Salcedo, quienes emitieron la sentencia, finalmente revocada por la Corte Constitucional, y otras cinco personas, entre ellas un medio hermano del alcalde, en la operación Blindaje. Hoy nos acompaña el doctor Gustavo García, abogado defensor del alcalde de Esmeraldas, Vico Villasís. Buenos días, doctor, bienvenido a Contacto Directo.
2: ¿Cómo está? Saludos cordiales. Aquí listo para contestar todas sus preguntas.
1: Doctor García, la Fiscalía lleva esta investigación desde el 26 de noviembre de 2025, 7 meses. ¿Su cliente sabía que estaba siendo investigado?
2: Indudablemente, con ese dato que usted da y que efectivamente se encuentra dentro del expediente, podemos darnos cuenta de que hemos quedado en indefensión. La Fiscalía trata de justificar este hecho porque ha solicitado la reserva judicial de la investigación a la jueza desde el 26 de noviembre, por 180 días. En mayo volvieron a pedir otra ampliación de la reserva por 30 días más, y el 3 de junio, ayer y hoy día, cuando formularon cargos, la reserva continuaba. Es decir, no se nos ha permitido el derecho a la defensa. La reserva judicial que permite la ley es respecto a terceros, no respecto a los investigados. En resumen, tenemos un caso en que la Fiscalía ha investigado de manera unilateral durante casi 7 meses. Por eso completamente desconocíamos de todo lo que estaba en ese expediente de alrededor de 4.000 o 5.000 fojas útiles.
1: Es decir, se enteraron de lo que lo están acusando en la audiencia de ayer.
2: Claro, ayer nos enteramos que la audiencia, valga una información para usted y para el público, la audiencia estuvo hasta hoy día a las 6 de la mañana. Del juzgado he venido a atender su invitación, es decir, más de 12 horas de audiencia entre versiones y todo lo demás que implica este tema.
1: Ahora, ¿de qué nomás lo están acusando al alcalde de Esmeraldas? Porque se habla de lavado de activos, de distribuir millones de dólares que Petroecuador pagó a ex trabajadores, de tener relación con empresas de narcos, de incendiar la refinería. Ayer, ¿qué fue lo que dijo la Fiscalía en esa audiencia? Su respuesta, doctor, luego de esta, la cadena del gobierno de las 7. Ya volvemos. Continuamos este diálogo con el doctor Gustavo García, abogado defensor del alcalde de Esmeraldas, Vico Villasís. Antes de la cadena le preguntaba, doctor, ¿de qué lo están acusando al alcalde?
2: Bueno, la acusación de la Fiscalía se basó en el artículo 317 del Código Orgánico Integral Penal, que es el lavado de activos. Para que haya lavado de activos, necesariamente debe haber un precedente de delitos y debe circunscribirse a que las personas tratan de lavar activos de origen ilícito. ¿Cómo puede ser de origen ilícito un pago que se hizo con orden judicial? Ahí tenemos ya el primer problema. Independiente de que ese pago se lo haya realizado a placer o no de las personas involucradas. Tenemos un caso, tenemos dos acciones de protección respecto a alrededor de 100 empleados de Petroecuador, los cuales, mediante esta acción, lograron que se le pague 15 millones de dólares. Claro que suena una suma extraorbitante, pero eso es lo que se pagó a través de una acción de protección. ¿Dónde entra Vico Villasís? Una vez de que se le paga al procurador judicial de estos trabajadores esa cantidad de dinero, ellos a su vez le pagan a los abogados que colaboraron en el caso. Vico Villasís es abogado. Entonces cobró sus honorarios de ese dinero.
1: ¿Y por qué se le pagó a dos jueces? Dinero a su vez, doctor, ¿por qué se le pagó a dos jueces? Usted me dice, se le pagó a quienes colaboraron en el caso. ¿Cómo colaboraron los jueces? Porque ellos también recibieron parte de ese dinero.
2: No, ahí tenemos un dato inexacto. Lo que se pagó es de parte del procurador de los trabajadores de Petro Ecuador, a Vico Villacís. Vico Villacís cogió lo que le correspondía como honorarios. De ahí, la distribución del dinero no se ha podido todavía determinar dentro del expediente. Vico Villacís no ha tenido ningún contacto con ninguno de los jueces ni con ninguno de los funcionarios judiciales. Pero más allá de eso, que necesariamente se debería investigar y se debe determinar la responsabilidad de cada uno en caso de que esa resolución haya sido obtenida al margen de la ley, eso no necesariamente determina un lavado de activos. Puede ser otro tipo de investigación, puede ser prevaricato, puede ser cohecho. Con esto no estoy aceptando que haya ningún tipo de conducta penalmente relevante por parte del alcalde, sino estoy indicando de que el tipo penal con el cual se le está acusando a Vico Villacís no es el compatible con los indicios que se muestra dentro del expediente.
1: Doctor, entre los detenidos está Luis Giovanni Reina Tenorio, señalado como beneficiario de dinero en efectivo dentro de esta acción de protección que se relaciona con empleados y Petroecuador, y su abogado también, Juan Alberto Lastre Castillo. ¿Qué relación tiene el alcalde con Reina Tenorio? ¿Él es familiar, es socio? ¿Por qué están en el mismo operativo?
2: Ya, lo que sucede es de que el señor que usted acaba de mencionar es medio hermano de Vico Villacís. Una vez de que Vico Villacís, con factura, pagando los impuestos correspondientes, cobró el honorario que le correspondía, le transfirió dinero a su hermano. Razones de orden familiar, razones de orden económico, razones de orden comercial, eso no podemos todavía determinar, porque la fiscalía, dentro de la instrucción fiscal, deberá determinar las pericias que correspondan. Porque aquí existe un asunto muy particular, estimado Lenin. Dentro de toda la investigación previa que ha llevado la fiscalía a su placer, sin contradicción, sin poner en conocimiento de los investigados lo que está haciendo, no existe ninguna pericia, escúcheme bien, ninguna pericia, ni financiera, ni técnica, ni societaria, ni tributaria, de ninguna naturaleza. Simplemente existen informes que los han realizado de manera unilateral. Entonces, sin una pericia que determine cuál es la trazabilidad del dinero, no se puede determinar qué es lo que pasó, qué es lo que sucedió.
1: Doctor, el ministro del Interior dijo ayer que en las cuentas del alcalde se encontró más de $1,000,000. ¿Ese $1,000,000 corresponde al cobro de los honorarios o existe otra justificación para ese patrimonio?
2: Mire, el alcalde tiene, entre otras, unas compañías que se dedica a la compra-venta de pescado y de camarón. Entonces, el negocio, el giro del negocio es comprar y vender pescado. Indudablemente las sumas son un poco altas por este tipo de negocio. Cuando recibió ese dinero, él ingresó a la compañía ese dinero que se había ganado por efectos de honorarios para poder agrandar su negocio. Eso es lo único que ha sucedido. De ninguna manera se está pretendiendo distraer esos dineros que no son inclusive públicos, porque esos dineros se lo facturó al procurador judicial de los trabajadores de Petroecuador. Ese dinero no se le facturó ni siquiera directamente a Petroecuador. Entonces es un acuerdo entre privados lo que nos está llevando a pretender que la fiscalía piense de que es un lavado de activos.
1: ¿Qué decía la declaración patrimonial del alcalde en 2023 cuando asumió el cargo? ¿Ha habido un incremento o esos valores, los de hoy, estuvieron declarados desde antes?
2: En la declaración patrimonial el alcalde está determinado todos los valores que tenía como activos, inclusive todos los valores que tenían como pasivo. Eso se encuentra dentro de la declaración patrimonial. Lamentablemente se ha distorsionado el tipo penal, se ha distorsionado la investigación y se ha llevado a que se genere en la opinión pública hechos falaces que no se compaginan con la verdad procesal. Y le voy a decir algo en especial. Por ejemplo, ayer estuvo en las redes sociales a título de filtración de chats o mensajes algunas conversaciones entre algunas personas. Y resulta que dentro del expediente no existe ninguna pericia de explotación, por lo tanto no existe chats de ninguna naturaleza, de mensajes y tampoco información que se haya cruzado entre los participantes o los procesados en este expediente.
1: Doctor, yo quiero que aclare algo, porque el ministro dijo ayer que hubo transferencias a funcionarios judiciales, a empleados de Petroecuador, a representantes de organizaciones no gubernamentales, a quienes recibieron pues de $72,000 hasta $750,000. ¿Esas transferencias ¿Quién las realiza? ¿Las realiza Vico Villacís? Y de ser así, ¿por qué se dan esos pagos?
2: Mire, como tiene un giro de negocio de la compra-venta de pescado y tiene actividad de alguna manera con familiares, y con amigos y con socios, existen indudablemente transferencias, pero no se ha podido todavía determinar los montos, estimado Lenín. Hemos estado llegando solo a la conjetura. No existe ningún peritaje que determine de forma legal que existido esas transferencias, existido esos pagos y existido esos montos. Y le voy a decir algo. Recordará que el día de ayer el señor ministro determinó de que estamos frente a un lavado de activos de alrededor de 17 millones de dólares. Pues entérese que la Fiscalía ha determinado que el supuesto lavado de activos, que tampoco estamos de acuerdo indudablemente, es de 7 millones de dólares. Es decir, ya no son 17, ahora es 7 millones lo que dice la Fiscalía. Pero desde la perspectiva de que esos dineros son los que salieron de Petroecuador al procurador y del procurador a pagos que se tenían que realizar, entre otros, a Vico Villacís por efectos de honorarios profesionales. Lo que se hizo alrededor o lo que se hizo después, a mí no me toca responder porque eso no está dentro del expediente.
1: Reypes Pacific tiene al alcalde como accionista con el 98% de participación y las autoridades investigan también sus vínculos con Pesimar Export, una empresa procesada por lavado de activos. Si Reypes Pacific tiene relaciones con una empresa investigada por nexos con estructuras criminales, ¿qué tienen ustedes, la defensa, que decir en relación a ello? El propietario de Pesimar era una persona que fue asesinada bajo la modalidad de sicariato y que tenía vínculos, según las autoridades, con el mundo del narcotráfico.
2: Mire, eso todavía no se ha podido determinar dentro del expediente porque, vuelvo y repito, que no ha habido un elemento de convicción que nos lleve a esa conclusión. Simplemente se ha hecho indicios. Lo que posiblemente puede suceder es de que, como la empresa de Vico Muñoz, la compañía, vende y compra pescado, puede haber tenido algún tipo de relación con esta otra empresa que usted refiere. Lamentablemente, en ese mundo de los negocios, uno muchas veces no sabe a quién vende y a quién compra. Pero no es una relación permanente, no es una relación que se ha ajustado en el tiempo y en el espacio para que se pueda decir que haya una relación directa con un GDO o con una persona que está actuando al margen de la ley. Es como cualquier persona que le compre y lamentablemente uno no sabe de dónde es la procedencia de esa persona. Ese es el hecho por el cual dicen que tiene alguna relación con personas que actúan al margen de la ley o que actúan con GDO, pero no es un asunto que está dentro del expediente probado como una relación natural respecto a hechos ilícitos, sino que es un asunto de repente muy eventual en que de repente hizo una compra o hizo una venta y esa persona lamentablemente salió que tenía actividades al margen de la ley.
1: ¿Qué tan eventual fue esa relación, doctor García? ¿Fue una vez? ¿Fueron 5? ¿Fueron 50?
2: Ahí está justamente el problema, Lenín, porque no nos han podido determinar dentro del expediente.
1: Pero ustedes
2: simplemente
1: deben saber, ¿no?
2: La fiscalía respecto a este hecho, ha hecho mención de que hay algún tipo de transferencia o algún tipo de depósito, pero no directamente con esta empresa o con esta persona, sino a través de muchas personas o de muchas empresas, pero que son parte del giro del negocio. Lamentablemente, una de esas empresas, una de esas personas que actúan al margen de la ley, ya no podemos responder. Pero dentro del expediente tampoco se encuentra singularizado eso.
1: Doctor, una última cosa. Al alcalde Villacís no solo lo acusan de lavado de activos, sino, se lo ha mencionado, no sé si está en el expediente, de estar involucrado en el incendio de la refinería de Esmeraldas de 2025. Según el gobierno, fue un acto deliberado para causarle pérdidas al Estado. ¿Su cliente tuvo algo que ver con ese incendio?
2: Eso es importante manifestar de manera tajante, que no existe ningún indicio, ninguna presunción, ninguna conjetura que determine dentro del expediente que el alcalde está involucrado en estos temas. No existe. No existe una evidencia, no existe una pericia, no existe inclusive esos mensajes de texto que dijeron que fueron filtrados del expediente. No existen de ninguna manera, de ninguna naturaleza, mucho menos respecto al incendio de la refinería. Por lo tanto,
3: bien, ahí estaba el abogado defensor del alcalde de Esmeraldas, detenido, privado de su libertad de momento, a la espera de la audiencia. Hay varios cargos, fiscalía, policía tendrá que argumentar. La audiencia de formulación de cargos en contra de los 8 procesados en el caso Blindaje, entre ellos el alcalde de Esmeraldas, Vico Villasís, comenzó la noche de ayer. Se alargó hasta las 6 de la mañana de hoy en el Complejo Judicial Norte, localizado en la zona comercial y bancaria de Quito. Lo confirmó el abogado del burgomaestre Gustavo García en el set de Coavisa. Sin embargo, la jueza suspendió la diligencia y dispuso que se reinstale a las 15 horas de hoy para resolver las medidas cautelares a los procesados. En esta mañana también se ha dicho por parte del abogado defensor que la Fiscalía General trata de justificar este hecho porque ha solicitado la reserva judicial de la investigación desde el pasado 26 de noviembre. Ahora Reimer ha dicho en varios medios de comunicación que hay mensajes en donde inclusive por las siglas, por las iniciales de un participante de varios chats con las iniciales sea B de una supuesta asambleísta de la Revolución Ciudadana, y entonces habría preocupación. ¿Qué mismo irá a pasar? Yo me pregunto eso porque ¿qué quedó esa tan bulla que se hizo de que invadieron las oficinas de CNL en no sé dónde, que era corrupción y qué pasó? ¿Qué pasó? ¿Qué pasó? O me he perdido y no he seguido el tema. Pero se quedó frío, ¿no? 13:31, nos despedimos. Queridos amigos, mil gracias por habernos escuchado y atendido en el día de hoy. Mañana estaremos de regreso con más noticias. Que ustedes la pasen muy, pero muy bien. Buenas tardes.
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En Samantha Estéreo, 14 horas, 3 minutos. 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

0: Samantha Estéreo, 14 horas y 32 minutos. 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

Samantha Estéreo, 15 horas, 1 minuto. 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

Estéreo. 16 horas, 4 minutos. 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

Estéreo. 16:31. 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

0: Estéreo, 17 horas, 2 minutos. 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

0: Muchas gracias, Leo. Me da mucha alegría esto, ¿sabes?
1: Gracias.
2: La hora en Samantha Estéreo, 17 horas y 30 minutos. 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

0: Samantha Estéreo, 18 horas, 2 minutos. 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

Samantha Estéreo, 18 horas y 31 minutos. 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